0: 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Signal is applied through a coupling condenser to a gain control and then on to the grid of one tube. The unbypassed cathode resistor is essentially common to both tubes. The signal is the first tube developing voltage across the cathode and the resistor. 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
1: 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Ground control. Copy, over.
2: La modalidad define estrategias y acciones pertinentes y de calidad desde lo propio y lo intercultural. Funciona principalmente en territorios étnicos, zonas rurales y rurales dispersas del país. Reconoce la diversidad y fortaleza de la identidad cultural como parte del desarrollo de la comunidad de estación. Involucra a sabedores y autoridades económicas como mediadores del desarrollo. El juego de la exploración. No todas las comunidades identifican el desarrollo de las niñas y los niños de la misma manera, ni valoran acontecimientos presentes en el curso de la vida de igual forma. Para algunos tiene valor el momento del parto y nacimiento, cuando se pone el nombre a un bebé, su primer baño o corte de uñas, por ejemplo. En la vida de las niñas y los niños intervienen diferentes personas que resultan importantes en su desarrollo. Por lo general, identificamos a las madres, padres y abuelos como los más importantes. Sin embargo, para algunas comunidades, los hermanos mayores tienen un lugar muy importante al ser cuidadores de las niñas y los niños más pequeños. Para otros, los médicos tradicionales inciden de manera fundamental en el cuidado de la salud y al velar por la armonía de las relaciones que se tejen alrededor de las niñas y los niños. Las nanas, los tíos, parteras, maestras, sabedores pueden ser considerados agentes importantes para el desarrollo de las niñas y los niños en distintas culturas. Hay tantas expectativas sobre el desarrollo infantil como culturas. Desde una perspectiva de desarrollo humano y sostenible, las personas, familias y comunidades deben contar con la libertad de definir aquello que consideran apropiado para sus vidas. Entendemos también que puede haber expectativas diferentes sobre el desarrollo de las niñas y los niños, pero también que como adultos debemos propiciar las posibilidades para que ellos participen en la definición de aquello que consideran apropiado para sus propias vidas. Al operativo, modalidad propia e intercultural para la atención a la primera infancia.

0: It's a potentially approval-seeking kind of difficult situation that I found myself in.
1: See, like, señor que te compra las pasas y te las trae a la biblioteca. Es el señor que piensa en ti todos los días y te trae cosas de las pasas.

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1: I guess movement for me is this kind of state of trembling or unsettling, of probing and searching and never kind of staying in one place.
2: Yes, thank you.
3: Where ideas come from, but also through what they manifest and how they change.
4: It's my mum's birthday. Which is always quite a fun time to go up to Norfolk.
5: Движение в повседневном языке – это в первую очередь, я бы сказала, дорожное движение. Есть слово «двигатель», есть глагол «двигаться», «подвигаться». Вот. А в молодежном слове, так сказать, если я не ошибаюсь, есть слово «движ». И от слова «движ» еще есть вариант «движ».
6: Acho que movimento é ritmo. E um ritmo que vai ser muito particular de cada coisa, cada ser, digamos assim, né? Porque eu estava pensando, por exemplo, nos átomos, né? O elétron e o próton dentro de um átomo, eles estão em movimento, mas para eles, né? Enquanto o elétron está girando muito, o próton gira mais devagar.
7: Friction and resonance and the manifestation of movement in sound.
8: Please mind the gap between the train and the platform so the overground and national rail services.
9: ¿Qué hace mover a la gente? Y yo creo que la gente se mueve porque se conecta. Porque se conecta, porque vibra en una misma sinfonía, en una misma resonancia. Creo que no dejamos de movernos. Siento que también el movimiento conecta diferentes temporalidades. Siento que movimiento hacia atrás o hacia adelante es siempre una reconexión, por ejemplo, con nuestros pasados, con nuestros ancestros, pero también para imaginar futuros que nuestros ancestros no vivieron.
1: It's something that I try to think with. And sometimes against.
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